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1: 8 de la tarde con 2 minutos.
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0: 8 de la tarde con 13 minutos.
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3: Hola, ¿qué tal? ¿Cómo están? Soy María Belén Araya y les doy la bienvenida a este informe de noticias donde hablaremos sobre el Papa León XIV. Confirmó gira por Sudamérica y visitará Uruguay, Argentina y Perú. Chile quedó afuera. Sabremos además de la Ley Mordaza 2.0, el proyecto que busca penas de cárcel para los periodistas y sus fuentes. Sabremos además de la encuesta mundial de tabaco. 2 de cada 10 jóvenes de entre 13 y 15 años ha probado cigarrillos al menos una vez en la vida.
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3: 1 de cada 3 adolescentes chilenos entre 13 y 15 años reconoce haber usado un vapeador alguna vez, mientras que un 14,8% declaró haber consumido cigarrillos electrónicos con nicotina durante el último mes. Los datos corresponden a la encuesta mundial de tabaco en jóvenes aplicada por el Ministerio de Salud junto a la Organización Panamericana de la Salud en más de 7.000 estudiantes de las 16 regiones del país. Al respecto, la ministra de Salud, Mayra Chomalí, calificó las cifras como alarmantes y sostuvo que existe una baja percepción del riesgo asociado a los vapeadores.
4: Que los niños tengan acceso en el comercio lícito a los cigarrillos es algo que debería ser cero. Y las sanciones no están suficientemente rigurosas como para que las personas no se atrevan a vender, porque ahora les dicen no vendan, pero están vendiendo, o sea, no cabe ninguna duda. Pero el otro 70% de los niños está adquiriendo o está accediendo a los cigarrillos en otros métodos también, o sea, comercio ilícito, internet, sus propios padres, sus amigos, etcétera. O sea, no solamente tenemos que preocuparnos del acceso en el comercio ilícito.
3: El estudio también muestra que un 23,3% de los adolescentes ha fumado cigarrillos tradicionales alguna vez y un 9,3% es fumador actual. Sin embargo, las autoridades advierten que el mayor cambio está en el rápido avance del vapeo como puerta de entrada al consumo de nicotina. Especialistas advirtieron que estos dispositivos contienen nicotina, solventes y metales que pueden afectar el desarrollo cerebral de los adolescentes, además de aumentar significativamente la probabilidad de convertirse en fumadores en la adultez. Frente a este escenario, el Ministerio de Salud anunció que buscará mantener esta medición en el tiempo y reforzar las políticas de prevención y fiscalización para disminuir el consumo de tabaco y vapeadores entre niños y jóvenes.
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3: En la Cámara del Senado se aplazó nuevamente el proyecto denominado Ley Mordaza 2.0, que busca penas de cárcel para los periodistas y sus fuentes a quienes difundan antecedentes de causas judiciales en etapa de investigación. Los detalles con Javier Vera.
5: El proyecto denominado Ley Mordaza 2.0, que contempla imponer severas sanciones a aquellas personas que difundan antecedentes de causas judiciales que se encuentren en investigación, no fue debatido en la Cámara del Senado, por lo que no fue votado. La iniciativa contempla penas de hasta 5 años de cárcel o multas que alcanzan las 500 UTM. ¿Pero qué es la Ley Mordaza 2.0? Bueno, Sebastián Zárate, académico y doctor en Derecho, lo explica.
6: Esto es un proyecto que busca proteger los antecedentes y la integridad de la investigación penal y sancionar la divulgación indebida. Porque si un periodista recibe una información filtrada de un proceso y hay interés público en que la ciudadanía lo conozca, entonces el periodista va a publicarla y esto es lo que es sancionado por este proyecto. Por eso que no es una exageración llamarlo como una Ley Mordaza 2.0.
5: Desde la Asociación Nacional de Prensa, ANATEL, y el Colegio de Periodistas se mostraron opositores a este proyecto y calificaron la iniciativa como la ley que busca encarcelar a periodistas y sus fuentes, dado que, según ellos, criminaliza la libre circulación de información de interés público y amenaza al periodismo de investigación. El proyecto actualmente sigue pendiente a ser discutido y votado en la Cámara del Senado. pero el debate público sigue expectante debido a lo que sucederá con el proyecto de ley.
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3: La Comisión de Evaluación Ambiental rechazó un recurso de comunidades indígenas para frenar un parque eólico entre Paillaco y La Unión. El proyecto contempla 280 millones de pesos en inversión para instalar 42 aerogeneradores en la zona.
1: La región de los lagos.
3: El nuevo Centro Odontológico Municipal de Río Negro inició su periodo de marcha blanca para centralizar la atención dental comunal. El recinto unificará prestaciones de la Clínica Dental Municipal y el programa JUNAE.
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3: El Papa León XIV realizará una gira por Sudamérica entre el 6 y el 7 de noviembre con visitas a Uruguay, Argentina y Perú. Chile quedó fuera del itinerario, mientras el pontífice recorrerá 10 ciudades y sostendrá actividades pastorales en los tres países. El informe lo trae Carlos Maturana.
2: El Vaticano confirmó que el Papa León XIV visitará Uruguay, Argentina y Perú entre el 6 y el 17 de noviembre, tras aceptar las invitaciones de los gobiernos y de las autoridades eclesiásticas de esos países. Por ahora, Chile no forma parte del recorrido. El pontífice estará en Montevideo, Paysandú y Florida entre el 6 y el 8 de noviembre. Luego viajará a Buenos Aires, Córdoba y Luján hasta el 11 de noviembre, y finalizará la gira en Lima, Chiclayo, Cusco y Pucallpa, donde permanecerá hasta el 17 de noviembre. La visita marcará el regreso de un papa a Argentina y Uruguay, países que no fueron incluidos en los viajes apostólicos de Francisco durante sus 12 años de pontificado. En el caso de Uruguay, será la primera visita papal desde la realizada por Juan Pablo II en 1987 y 1988. León XIV, nacido en Estados Unidos y con nacionalidad peruana desde 2015, vivió cerca de dos décadas en Perú como misionero agustino y posteriormente fue obispo de Chiclayo. Esta será su gira internacional más extensa hasta la fecha y el retorno de un pontífice a América Latina desde la visita de Francisco a Panamá en 2019.
3: La Cámara de Diputadas y Diputados autorizó los viajes internacionales que realizará el expresidente Gabriel Boric durante agosto, tras aprobar la solicitud presentada para salir del país. Entre el 20 y el 23 de agosto, Boric participará como invitado especial en el Congreso Panamericano de Montevideo 2026, encuentro que reunirá a representantes de 15 países para debatir temas como integración regional, crisis climática y multilateralismo. Posteriormente, el 30 de agosto, el exmandatario viajará a Alemania para asistir a la Berliner Festspiele, uno de los principales festivales culturales del país. Desde la Cámara recordaron que una vez cumplido 6 meses desde el término de su mandato, Gabriel Boric ya no estará obligado a solicitar autorización al Congreso para realizar viajes al extranjero.
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3: La Contraloría detectó una grave falta de coordinación entre la Dirección de Vialidad y la Dirección de Obras Hidráulicas por 10.500 millones de pesos en Puerto Natales, donde rompieron caminos recién pavimentados para instalar redes de agua. Se ordenó un sumario administrativo y reparar las vías afectadas. Eso fue todo por ahora. Nos volvemos a encontrar en una próxima edición. Que esté muy bien.
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1: 9:19.
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1: 10 de la noche con 30 minutos.
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2: 11 de la noche con 17 minutos.
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1: 0 horas con 21 minutos.
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2: Una de la madrugada con un minuto.
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2: 2 de la madrugada con 2 minutos.
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2: 3 de la madrugada con 2 minutos.
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2: 4 de la madrugada con un minuto.
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2: 5 de la madrugada con 2 minutos.
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2: 6:02 a.m.
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2: 6 de la mañana con 56 minutos.
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2: 8 de la mañana con un minuto.
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2: 9 de la mañana con 3 minutos.
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1: Esta canción está dedicada al amor verdadero. Ese amor que te tiene loco, loco. Tú sabes, AC&Coy, la evolución de la música urbana.

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1: Ajá, vamos a hacer la tarea.
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0: 10 de la mañana con 6 minutos.
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0: ¿Cómo están, amigos? Bienvenidos a otro día sábado, otro Parlante Duke que ya comienza acá en el inicio del fin de semana. Como siempre, ya están nuestros panelistas estables. Rafaela Mora, ¿cómo está?
1: Bien.
0: Qué bueno, y el día de hoy nos acompaña además Tomás Santander, me equivoqué. ¿Cómo estás, Tomás?
2: Bien.
0: Bien, qué bueno, ya había estado con nosotros un par de oportunidades.
2: Esta como tres veces. Tercera.
0: Esta es la tercera vez que estás con nosotros. Qué bueno, bienvenido, gracias por venir. Oye, con frío, pero acá estamos nosotros poniéndole el hombro a la vida. Querida Rafaela, me contaron que vamos a empezar este programa con una linda canción que tú traes.
1: Esta canción es como una fiesta de frutas con ritmo de cueca chilena. El listón de Chocolo es un perro muy divertido que le encanta comer fruta y las mezclas todas para hacer un ritmo. Es ideal para cantar, bailar y aprender jugando, especialmente cuando se acercan las fiestas patrias. Escuchamos la cueca del Tutti Frutti, del Pedro Chocolo.
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1: Ya estamos de regreso en Parlante Eduk. Oye, y mañana, día muy importante para nuestro panel, porque mañana es el día del...
2: ¡Niño!
1: Eso, y ustedes son niños. ¿Unos buenos niños o unos malos niños?
2: Bueno.
1: ¿Unos buenos? ¿Ustedes se consideran buenos niños?
2: Sí.
1: ¿Sí? ¿En algún momento han dicho, oye, a lo mejor no estoy siendo tan buen niño?
2: Sí.
1: ¿Qué, por qué pensaste eso, querido Tomás? ¿Hiciste algo que después quizás recapacitaste y dijiste, no estuvo bien lo que hice?
2: Sí.
1: ¿Qué hiciste? ¿Se puede no contar estudié. O no? No estudiar. ¿No estudiaste? ¿Para qué no estudiaste?
3: Para lenguaje.
1: Entonces yo fui un pésimo niño. Porque estudiaba muy poco también. Y tú, Rafa, algún momento pensaste, no estoy siendo una buena niña.
4: Sí, como que ya. Mi papá me dete y no sé, y como que una vez como que respondí mal porque a veces yo siento como que él no me cree las cosas que digo, así que yo me enojo y como que una vez como que le grité, como que le dije ya,
1: le pues, pero no me... así como ya
4: sí,
1: al...
4: Ya, pues como... Créeme.
1: Córtala. Sí. Oye, ¿y por qué piensas tú que tu papá no te cree?
4: Es que ya, no sé, tal cosa, como que se empieza a ver ya, como que si estoy como diciendo cualquier cosa para no que me diga nada. Cosas
1: ah,
4: así.
1: Como claro, le da como poca fe a tus palabras.
4: Yo, como que yo le dé una excusa, no sé, una mentira.
1: Oye, y aparte de no estudiar, querido Tomás, ¿también te ha respondido mal en algún momento? ¿Te ha dado rabia
2: sí.
1: y dijiste ya y corten el deseo?
2: Sí.
1: ¿Sí? ¿Y por qué fue? ¿Te acuerdas o no?
2: Sí.
1: ¿Por qué?
5: Porque dijeron que estudié como caleta.
1: ¿Ya?
5: Y dijeron que...
1: No he estudiado nada.
5: Sí.
1: ¿Y tú ya habías estudiado?
5: Sí.
1: Y ahí te enojaste. ¿Y qué dijiste?
5: Ya, pues córtala, si ya estudié.
1: ¡Oh! ¿Y te retaron? Te dijeron, así no se le habla a los papás. ¿Sí?
2: Me castigaron.
1: ¿Te castigaron? Se puede saber el castigo, ¿no?
2: Sí.
1: ¿Qué fue?
5: Creo que como 2 meses sin celular.
1: Sin verlo, nada. Oye, pero bueno, uno como niño muchas veces, y todas las personas muchas veces se cabrean, muchas veces tienen o tenemos este tipo de reacciones, ¿verdad? Que nos aburren de repente. Y yo lo entiendo a ustedes, porque nosotros también fuimos niños. Don Sergio fue niño. Yo fui niño, aunque no lo crean, fui niño. Y aunque no crean, no soy un niño. Por el porte ustedes dirán, ¿es un niño este cabello? No soy un niño. Y uno de repente responde mal. Pero después cuando se tranquiliza dice, en realidad, no lo hice bien. Debía haber respondido de mejor manera, ¿cierto?
2: Sí, a veces
1: oye,
2: sí.
1: Sí, pero los niños no solamente tienen deberes, sino que también tienen derechos. Ustedes saben, Rafa ahí tiene en su mano la carta documento y Tomás también. Y vamos a contarle a la gente cuáles son los derechos del niño, los derechos de los niños. Comenzamos con Rafa, Tomás, una y una, ¿les parece?
2: Sí.
1: Vamos, Rafa, ¿cuáles son los derechos del niño?
4: 1. Derecho a la vida, supervivencia y desarrollo. Crecer en condiciones que permitan... De su desarrollo físico, mental, emocional y social.
5: 2. Derecho a la identidad, tener nombre, nacionalidad y ser inscrito al nacer. Conocer a sus padres y mantener su identidad familiar.
4: 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Eso.
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5: 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Derecho a la protección contra la violencia y el abuso. Estar protegido contra el maltrato, la explotación, el abuso sexual y cualquier forma de violencia.
4: 7. Derecho a expresar su opinión. 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
5: 8. Derecho a la igualdad y no discriminación. No ser discriminados por género, origen, nacionalidad, discapacidad, religión u otras condiciones.
4: Derecho a juego, descanso y recreación. Participar en actividades recreativas, culturales y deportivas.
5: 10. Derecho a la información y participación. Acceder a información educada y a participar en la vida social y cultural de acuerdo con su edad.
1: Muy bien, esos son los principales derechos de los niños y niñas de nuestro país. Para los que no lo sabían, ya lo escucharon en la casa. No sé si ustedes tenían conocimiento de estos derechos o de algunos.
4: Sí.
1: ¿Sí? Oye, nos vamos a ir a una canción, pero a la vuelta quiero que piensen en un derecho que a ustedes les gustaría tener y que tal vez no aparece en esa lista. ¿Les parece? Uh-huh. Por ejemplo, derecho, yo pediría derecho a ver monito animado una hora a la semana. ¿O no? Ustedes me miran así como medio raro, me dicen que está hablando el tío. ¿No es buen derecho? No tanto parece. Ya, vamos a pensar en uno mejor y que no esté ahí en esa lista. Vamos a la música y ya volvemos en Parlante Duc.
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1: Ya estamos de regreso en Parlante Eduk. Oye, quiero contarles que lo estuvieron pensando acá estos muchachos durante la canción. Y le dijimos que pensara en un derecho que no estuviera en la lista que acabaron de leer y que les gustaría que existiera. Vamos contigo, Rafa. ¿Qué derecho te gustaría que existiera? Derecho
2: que para el día del niño nos digan todo que sí. Por ejemplo, quiero comprar esta tal cosa, sí, no sé.
1: O sea, ya, perfecto.
2: ¿Puedo,
1: o sea,
2: hacer que, esto? Sí.
1: Que este día domingo, mañana, te digan a todo que sí. Que tú sí digas, oye, quiero almorzar esto y te lo cumplan. Quiero sí este juguete y te lo cumplan. ¿Sí?
2: Sí, cosas así.
1: Que te digan a todo que sí.
2: O sea, no como que todo que sí, pero que me dejen cosas hacer que a veces no sé, no me dejan tal vez, no sé, cosas que... Sí, cosas así, cosas así.
1: Perfecto. ¿Y Tomás?
3: Hacer todo lo que te digan por varios días.
1: ¿Hacer todo lo que te digan por varios días?
3: No, todo lo que tú digas.
1: Ah, o sea, todo lo que... En este caso, todo lo que tú digas, que lo hagan. ¿Por un día? ¿A la semana? ¿O por varios
3: podría
1: días?
3: Podría ser por varios.
1: ¿Por varios días? Mira, o sea, ustedes mandar, tomar el control. Mira, sería bastante entretenido. No sé si sería tan bueno, pero sería bastante entretenido. Oye, pero eso, la hojita es para ustedes, para que la recuerden, para que sepan que esos son sus derechos y que nadie los puede vulnerar, ¿cierto? Y es muy importante que los demás niños también tengan claro cuáles son sus derechos, ¿cierto? ¿Hasta sí qué edad uno es niño?
2: Se supone que está como los 18, sí, pero niño, como adolescente, como...
3: Yo creo cuando estoy en media.
1: ¿Cuando estás en la media?
2: Sí, como...
1: 14, 15 años.
2: 13, sí, pero...
1: A veces uno piensa y dice, nunca dejamos de ser niños. Cuando sean grandes lo van a entender. Hay muchas cosas que uno dice, no, todavía actuamos como niños muchas veces. Es que es lindo ser niño, así que ustedes no se apresuren ni se apuren, sean niños lo más que puedan. Oye, yo quiero cambiar de tema, mañana es el día del niño, pero también, ojo, ayer fue el día de la miel. ¿Consumen miel?
2: No. ¿Sí?
1: ¿No les gusta la miel?
3: No, por el olor.
1: ¿Qué tiene el olor de la miel?
3: Es raro.
1: ¿Sí? ¿Olor a qué tiene? A miel.
3: Sí.
1: Sí. ¿Y tú, Rafa?
2: Sí, consumo, pero no tanto. Hasta en mi casa hay como... O sea, no la prefiero tanto. Me gusta, pero no como tanto.
1: ¿Y cómo se crea la miel?
3: De la abeja.
1: Sí. ¿Y cómo eso?
3: Primero la abeja va a una flor.
1: ¿Ya?
3: Después le saca su polen y después va a la... ¿Dónde viven? Colmena.
1: ¿En la colmena?
3: La colmena.
1: Perfecto. ¿Y ahí se va formando la miel?
3: Sí.
1: Sí. Oye, ¿y pero tú has probado la miel o con el olor ya tienes, ya no...?
3: La he probado.
1: ¿La has probado? ¿Y qué tal? No te gusta. Oye, yo quiero contarles de las propiedades de la miel, porque es importante consumirla, la miel, sobre todo para niños. Aporta energía. ¿Sabían ustedes que aporta energía? ¿Que si comes miel vas a andar con un poquito más de energía?
2: Sí.
1: ¿Sí? ¿Te pasa a ti, Rafa?
2: Sí, a
1: ¿lo
2: veces
1: notas?
2: Sí.
1: Contiene antioxidantes. Ayuda a proteger las células del cuerpo gracias a sus compuestos naturales. Todo eso tiene la miel. Puede aliviar la tos. Cuando andamos resfriados, cuando no estamos bien, puede aliviar la tos. Favorece la garganta. Aporta pequeñas cantidades de vitaminas y minerales. Endulzante natural. Es como un azúcar natural la miel. Tú, por ejemplo, cuando has consumido miel, ¿con qué lo haces? ¿Con té? ¿Con limón?
2: Sí, con té. Muchas veces, a veces cuando estoy como media mal de la garganta, me hacen.
1: Ah, perfecto. Perfecto. Oye, ya pues, a consumir miel entonces, hay miel de abeja. ¿Conocen otro tipo de miel?
2: Sí.
1: Hay de palma. Hay de ulmo. Que son árboles. Pero la más conocida es la miel de abeja. Perfecto, así que a consumir miel, ¿ah? ¿Sí? Hoy les traigo una canción, vamos a escucharla, esto es Parlante Duque en este día sábado.
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1: Ya estamos de regreso en Parlante Eduk. Oye, y recuerden que tenemos concurso hasta el 15 de agosto. ¿Qué pueden enviar, querida Rafa?
2: Un dibujo de en Parlante Eduk que tienen que dibujar a usted, al Checho, a mí y a la Juli.
1: Perfecto.
2: A la Adio, a los niños de Parlante Eduk.
1: ¿Ya?
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2: Es súper bueno.
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2: Sí, lo vimos y fascinante.
1: 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Espectacular. Puro buenos premios acá en Radio La Nueva. 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Pero sí. No solamente agosto es el mes del niño, sino que también es el mes del gato.
2: Sí.
1: O de los gatos, de los felinos. Dijimos, le preguntamos el otro día si tenían gato. Rafa, no me acuerdo, ¿tú creo que tienes gato?
2: No.
1: ¿No tienes gato? ¿Tomás, tienes gato?
3: ¿O no, gata? Yo tengo conejo.
1: ¿Conejo? Que también son felinos, ¿no?
3: No.
1: No son felinos, son roedores. Viene de la familia de los roedores. Oye, ¿y cómo se llama tu conejo?
3: Copito.
1: ¿Copito? Es blanquito, ¿no? Copito, ¿hace cuánto que tiene a tu conejo?
3: Un año y medio.
1: ¿Un año y medio ya que te acompaña? ¿Y es la única mascota que tienes?
3: Sí.
1: Mira, saluda a Copito. ¿Copito a seca? ¿O Copito de nieve? ¿Solo Copito?
3: Sí.
1: Solo Copito, le mandamos saludos a Copito. Mes del gato en agosto. En agosto, mes del gato, ahí sí. ¿Gatos famosos?
2: El gato Tom.
1: El gato Tom. ¿De eso salía en...?
3: Tommy Jerry,
1: sí. Perfecto. ¿Otro gato?
3: El gato con botas.
1: El gato con botas, perfecto.
2: Los amigos del gato Tom, creo que se llama una Ángela, creo.
1: ¿Ya?
2: Y no sé, otro más, pero no recuerdo el nombre bien.
1: Perfecto. ¿Qué más? ¿Silvestre?
3: Goofy.
1: ¿Goofy un gato? ¿Es un perro? ¿Goofy un perro? ¿Qué parece gato? Don Gato y su pandilla. ¿Lo vieron?
2: No.
1: Hay uno que es bueno para comer lasaña.
2: Garfield, algo así.
1: Exactamente. Y ahí, esta es una gatita que es muy conocida. Y que es muy famosa porque venden ropa, venden mochilas, agendas.
2: ¿Una gata?
1: Una gata muy famosa.
3: Es blanca.
1: Generalmente color rosa. Y empieza con un hola en inglés.
2: Hello Kitty,
1: gata famosa también. Y que tiene mucho merchandising, o sea, muchas cosas a la venta. Oye, así que en este mes de agosto le mandamos saludos a los gatos. Rafa, no sabemos por qué tú no tienes gatos.
2: Soy alérgica.
1: ¿Ya?
2: Y no sé.
1: ¿Nunca te ha dado por tener un gato? ¿O tuviste uno ya?
2: No.
1: No. ¿Y cómo sabes que eres alérgica a los gatos?
2: Porque yo soy como atópica y una vez a la casa y también el doctor como que nos contó que somos alérgicas como a esos pelos de la mascota, algunos.
1: Que son de los gatos. Por eso entonces.
2: Uh-huh.
1: Bueno, ninguno de los dos tiene gato. Saludo a todos los que les gusta tener gato y que tienen muchos gatos como la señora de los Simpsons. ¿La han visto?
2: Sí.
1: Esa sí que tiene gato, ¿eh?
2: Muy desordenado y con mucho gato.
1: Generalmente. Ya, vamos a la música. Un Checho tiene algo con gato, ¿no? El gato al quinto también. Y el gato Juanito. ¿Conocieron al gato Juanito?
2: No.
1: Mejor. Vamos a la música, Don Checho.
4: Me ahogo.
1: Vamos a la música, ya volvemos, Parlante Eduk.
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1: Llegó el momento de jugar en Parlante Eduk. Oye, ¿conocen el juego del bachillerato?
2: Sí.
1: ¿Sí? ¿Sí? Atención, ¿cuántos segundos, don Checho, para que los niños también jueguen en casa?
3: Cinco.
1: 5 segundos. Perfecto, 5 segundos. Muy poco.
2: Yo digo
1: nombre,
2: que 10.
1: Atención, nombre, animal y país. ¿Lo tienen claro? Nombre, animal y país con la letra A.
2: Sí,
1: nombre, Agustina.
2: Agustina.
1: Nombre.
2: Amanda.
1: Amanda, animal. Tiempo, animal con A. Animal con la letra A. Tiempo, país con la letra A. Tomás, país con la letra A. 4, 3, 2, 1. Tiempo, país con la letra A.
2: No,
1: 5, 4, 3, 2, 1, tiempo.
2: Uy,
1: ahí empataron a uno.
2: Se me fue.
1: Solo pudieron decir el nombre de forma correcta. Tomás, un punto. Rafaela, un punto. Vamos con el siguiente. Atención. Nombre con la letra L. Rafa.
2: Leonidas.
1: Perfecto. Nombre con la letra
2: Laura.
1: L. La perfecto. País con la letra L. Rafa.
2: Lima.
1: 5. Lima. No, no es un país. 4. 3. 2. 1. No, no es un país, es una ciudad. Lima, vamos. Tomás. País con la letra L. 5. 4. 3. 2. 1. Tiempo. No se. Animal, nos falta animal. Animal con la letra L, Rafa.
2: ¿Qué?
1: León, animal León, con la letra
2: León,
1: L. 5. León, lo dijo muy bien. Tomás. 5. 4, 3, 2.
2: Lagartija.
1: Respuesta correcta. Oye, 2 para la Rafa, 2 más para el Tomás. Espero que los niños en la casa también estén jugando. Ay, ay, ay. La siguiente letra. Vamos con el nombre. Nombre, animal y después preguntamos por país. Nombre con la letra N.
2: Noelia.
1: Noelia, perfecto. Tomás, nombre con la letra N. 5, 4, 3, 2, 1. ¿Ah?
2: Noel.
1: Noel, perfecto. Respuesta correcta. Animal con la letra N, Rafa. 5, 4, 3, 2, 1, 0. Animal con la letra N. 5, 4, 3, 2, 1, no supieron. Ojalá los niños en la casa hayan podido responder. Y la última, país con la letra N. Rafa. 5, 4, 3, 2, 1, no supo.
2: No, no, no.
1: Tomás, país con la letra N.
2: Nicaragua.
1: Nicaragua, perfecto. Un punto más para Tomás. Perfecto. La última, con esto. Vamos a ver si la Rafa alcanza a Tomás o Tomás se corona campeón de este bachillerato
2: sí.
1: De día sábado en Parlante Eduk. Nombre, animal y país. Los niños también juegan en la casa, los adultos también. Nombre con la letra J.
2: Jessy,
1: perfecto. Tomás, nombre con la letra J.
2: Josefina.
1: Josefina, impecable, impecable. Uno para Rafa, uno para Tomás. Rafa, no voy a ir con Tomás ahora. Animal con la letra J.
2: Jabalí.
1: Jabalí, perfecto. Rafa, animal
2: Fucheta
1: con la letra J. 5, 4, 3, 2, 1. Y Rafa, estaba ahí. Nos vamos
2: jaguar
1: con la
2: también.
1: Última.
2: Jaguar.
1: Jaguar. Oye, les cuento que la Rafa tiene 4 puntos.
2: Y el Tommy 6, ¿no?
1: Y el Tommy tiene 5 puntos. 5 puntos. Los tengo anotados acá. Es decir, si Rafa logra ganar en esta, tendríamos empate. Si gana Tomás, campeón Tomás. ¿Perfecto?
2: Sí.
1: ¿Estamos ok?
2: Sí.
1: País con la letra J. Tomás.
2: Japón.
1: Japón.
2: Pucha,
1: País con la letra J, Rafa. 5, 4, 3, 2.
2: No sé. 1.
1: ¡Cero!
2: No sé.
1: Punto para Tomás y el ganador de esta semana. Tomás, un aplauso para él. Se lleva Bachillerato de Oro. Muy bien. Oye, qué entretenido, ¿eh? Próxima semana vamos a cambiar el juego. ¿Sugerencias para la próxima semana? ¿Otro juego o seguimos con el mismo?
2: El mismo.
1: ¿Podríamos jugar al gato? Ya que estamos en la semana del gato la próxima semana.
2: Sí.
1: ¿Puede ser?
2: Sí.
1: Perfecto. Ya, vamos a la música. Ya volvemos con más Parlante Duke.
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1: Ya de regreso en este Parlante Educ, y cómo estamos a puertas del Día del Niño. Acá los niños piden algo. ¿Qué piden los niños?
2: Chistes malos.
1: ¡Chistes malos! Oye,
2: Chipe, el circo libre, de chistes malos.
1: El circo de chistes malos. El día de hoy, Chipe Libre, hacemos lo que los niños quieren. Y vamos a comenzar con una tanda de chistes malos. Porque para chistes buenos están los humoristas. Nosotros estamos para chistes malos. ¿Quién comienza? Perfecto, Rafa, tú diste la idea. Vamos con tu chiste malo.
2: Había una vez un avestruz.
1: Chiste más malo que he escuchado.
2: Lo planeé totalmente.
1: Perfecto. Vamos con nuestro querido amigo Tomás y su chiste malo.
3: Ya. Había una persona que fue al hospital y le preguntó al doctor: Doctor, ¿me puedo tomar esta pastilla si tengo diarrea? El doctor le dijo: Sí, pero mejor tómeselo con agua.
1: Chiste malo. Y rayando el ordinario. Muy bien. Chiste malo. ¿Puedo contar un chiste malo yo?
2: Sí.
1: ¿Ya puedo contar un chiste malo? Llega un señor donde su señora y tenían una fiesta de disfraces. Y el señor le dice: te pago 50,000 pesos si te disfrazas de momia. Y la señora le dijo: no, yo no me vendo.
2: ¿El chiste viene en Uber? Parece que chocó el Uber, que está tan malo.
1: ¿Miren qué? Mire, se va a disfrazar de momia. Y las momias ocupan vendas. Por eso dijo: yo no me vendo. Muy bueno, mi chiste. No, no estuvo tan... No. Sí. Bueno, parece que gané el festival del chiste malo, porque el mío, al parecer, fue el más malo.
2: Sí, el auto viene
1: Ya, vamos. Ahí están los chistes de los muchachos, mucho mejor que los míos. Música, y ya volvemos con Parlante Educ, lo poco que nos queda.
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1: Ya estamos de regreso, señores, y a pedido del público, de los mismos niños, vuelve el chiste malo. Ustedes lo pidieron, ¿ah? ¿Eh? Y hoy los niños mandan. Vamos con el primero. ¿Quién lo cuenta? Rafa, bien. Tu chiste malo.
2: ¿Qué dice un pato a otro pato?
1: ¿Qué le dice un pato a otro pato?
2: Estamos empatados.
1: ¡Qué malo! ¡El más malo que he escuchado! ¡Malo! ¡Un aplauso!
2: Por eso se trata, por eso.
1: Sí, el más malo. Vamos con el chiste malo de Tomás.
3: Habían dos jaguares y uno le dijo a otro jaguar, jaguar you.
1: ¡Muy bien! ¡Es muy malo!
2: Muy malo,
1: muy malo. Muy malo, perfecto. Oye, ahora viene mi chiste malo. ¿Quieren que les cuente mi chiste malo?
2: No, porque va a ser muy malo.
1: ¿Cuál? No, pero dejen contarlo. ¿Cuál es la fruta más divertida? ¿Cuál es la fruta más divertida?
2: La sandía, no sé.
1: La naranja, ja, ja, ja, ja, ja, ja, ja, ja, ja. ¿No le gustó?
2: No.
1: Ya, pero entonces no cuento más chistes.
2: Va una música mejor.
1: Ya volvemos mejor. No les gusta nada lo que les cuento yo.
2: Cancelemos este plan, cancelemos.
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1: Ya nos vamos. Hoy ha sido un gusto, un placer, niños. Nos lo hemos pasado, pero espectacular en este nuevo capítulo de Parlante Eduk. Desearles que le vaya muy bien y que lo pasen muy lindo mañana junto a sus hermanos, si es que tienen, o familia, y celebren de manera bonita el Día del Niño. ¿Quieren mandar saludos? No sé si hay alguien en la casa escuchando.
2: Sí, mi tía Ingrid, mi tío Claudio, mi abuela Nana, el tata Hugo, la abuelita Lucy, a mi hermana Emilia, que ya va a estar de cumpleaños el 10, o sea, la próxima semana. Sí. A mi papá Rodrigo y mamá Jessie.
1: Perfecto. ¿Y tú, querido Tomás?
3: A mi abuelita, a mi mamá. Yo creo que a mi tío.
1: ¿A tus tíos? Perfecto. ¿Solo a ellos? Ok. Oye, agradecerles por venir el día de hoy, día sábado temprano, y acá estuvieron nuevamente los niños de Parlante Eduk. Nos vamos a ir con una linda canción que la trae nuestro querido Tomás Santander.
3: Esta canción es una danza tradicional chilena muy divertida y juguetona. En el costillar, los bailarines forman un círculo alrededor de una botella puesta en el suelo y dándole vuelta cada vez más cerca, zapateando y bailando sin tocarla, con el ritmo alegre y los pies y golpes de pies. Esta canción invita a bailar, reír y cuidar el equilibrio, manteniendo viva la costumbre antigua de las fiestas tertulias chilenas. Hoy ya es una tradición que los niños la bailen en la celebración de fiestas patrias en sus colegios, donde aprenden a disfrutar este baile típico como parte de la actividad escolar. Escuchamos al costillar del conjunto Alerce.
1: Nos vamos con esa canción entonces. Que estén muy bien, niños. Este fue otro capítulo de
4: Parlante Eduk.
1: Chao, chao, que estén bien.
4: Chao.

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2: 11 de la mañana con 5 minutos.
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2: 12 del día con 8 minutos.
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2: Una de la tarde con 12 minutos.
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9: ¿Cómo están? Bienvenidos, bienvenidas. Comienza el Fiesta Mix en un nuevo capítulo. Soy Ismael Pereira Calderón, arroba Ismael DJ Retro. Acá estamos reunidos para escuchar y disfrutar de una excelente programación que comenzamos a escuchar de inmediato. Hoy día estaremos hablando de uno de los deportes más importantes en esta época invernal, el esquí en Chile. Eso y mucho más, y la buena música, nuestro programa que comienza de inmediato, el Fiesta Mix con excelente música. Vamos con el Llanero de Ñuble y luego Fiesta Ranchera con los Tucas del Sur. Bienvenidos y bienvenidas al Fiesta Mix.

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1: Una vez más. Así es, escuchas el Fiesta Mix con la mejor música y también con esto importantísimo que se practica en nuestro país, sobre todo en la época invernal, porque la cordillera se llena de nieve. El esquí en nuestro país es un deporte practicado mayormente por habitantes de la zona central de nuestro país, en las zonas centro-sur y también austral, gracias a la cordillera de los Andes, y con mucho atractivo en la época invernal, sobre todo de extranjeros que vienen acá a nuestro país a conocer los diferentes centros de esquí a lo largo de toda nuestra cordillera, entre las regiones de Valparaíso, Magallanes y también la Antártica chilena. Maravilloso, ¿has practicado esquí? Nunca es tarde si es que aún no lo haces o visitas algún centro de esquí. Vamos a continuar con la música en nuestro programa. Es el Fiesta Mix. Seguimos con los Viking 5 y América Junior y luego la Sonora Malecón. Es el Fiesta Mix.

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1: Una programación genial para acompañarte donde te encuentres. Vamos con los Charros de Lumaco, luego Dinastía Ranchera y los Rancheros de Plata en todo Chile. Junto a la red Archie de emisoras estás escuchando el Fiesta Mix para bailar, disfrutar y pasarlo increíble.

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1: Continuamos con más Fiesta Mix y las grandes canciones. Estamos hablando en este capítulo sobre la práctica del esquí en nuestro país. Chile cuenta con 22 estaciones de esquí de calidad internacional, donde de junio a septiembre es posible practicar deportes de invierno, principalmente el snowboard. Es asistido por el Sistema Nacional de Servicio de Salud al ser un deporte extremo. Y Chile es el país con la mayor cantidad de centros de esquí en América Latina. Se registran nevadas desde y acumulación de nieve desde el sector de Romeral también hacia el Paso Internacional Vergara. ¿Y tú también practicas este deporte blanco? Esperemos que así sea. Vamos a continuar con la música en nuestro programa. Estás en el Fiesta Mix. Más canciones para acompañarte con Los Ilegales y el Taki Taki.

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2: 2:13 p.m.
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7: Seguimos avanzando en este capítulo del Fiesta Mix con más canciones para todo Chile. Seguimos ahora con la Sonora Barón y más clásicos, más éxitos a través de tu radioemisora favorita.

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1: A continuación en el Fiesta Mix, uno de los artistas mexicanos más destacados de los últimos tiempos es Pedro Fernández y este recuerdo de la década de los años 90, Mi Forma de Sentir. Continuamos con más Fiesta Mix en todo Chile.

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1: Más éxitos y buenas canciones en el Fiesta Mix. Vamos de inmediato a escuchar a Sangre Chilena, La Pícara y Los Pincheiras del Sur. Ese Fiesta Mix.

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1: Seguimos con las buenas canciones en el Fiesta Mix. Continuamos acompañándote ahora con Américo. Y esta canción que ya es un gran recuerdo, que levante la mano. Continúa junto a nosotros. Estás en el Fiesta Mix en todo Chile.

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1: 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Estamos junto a la red Archie de emisoras disfrutando de buenas canciones en el Fiesta Mix en Arica. También los amigos de Antofagasta, Valparaíso, en Rancagua, en Talca, Puerto Montt, Osorno, en Punta Arenas, en cualquier parte donde te encuentres, disfruta de buena música y el catálogo de grandes éxitos de Master Media, el sello de la música chilena. Continuamos con los Reales del Valle.

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2: 3 de la tarde con 13 minutos.
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1: Continuamos con más éxitos junto a Master Media, el sello de la música chilena. Ahora escuchando a Los Rufianes del Sur, Eterno Amor, luego Sabor y Pasión de Chile, No Lo Beses, y posteriormente Los Morales de Longaví. Excelentes y buenas canciones para acompañarte, Los Morales de Longaví con el Chiqui Triquis. Seguimos con más éxitos, estás en el Fiesta Mix en todo Chile.

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1: Seguimos con más recuerdos. Ahora escuchamos a Adrián y los Dados Negros. Tarjetita de invitación. Estás en la sintonía del Fiesta Mix en todo el territorio nacional.

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1: Avanzamos en este capítulo con más canciones. Escuchamos de inmediato a Eclipsados de Chile, luego Fuerza Brava y Andrea Castillo. Es el Fiesta Mix.
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1: Continúan los recuerdos, ahora escuchamos a Banda Blanca con Sopa de Caracol, luego Los Hijos de la Cumbia y un mix de grandes canciones. Sigue el Fiesta Mix.

0: Ponemos punto final a este capítulo del Fiesta Mix. Gracias por estar en la sintonía. Nos encontramos la próxima semana en tu radioemisora favorita. Que estén todas y todos muy, pero muy bien. Chao.
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4: 4 de la tarde con 22 minutos.
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0: 5 de la tarde con 23 minutos.
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2: 6 de la tarde con 23 minutos.
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2: 7 de la tarde con 27 minutos.
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